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2: 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Marc Anthony.
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4: Hola, ¿cómo estás? Qué gusto poder saludarte en Íntimamente.
5: Hoy rendimos homenaje a uno de los artistas más emblemáticos de la música latina en el mundo,
4: Marc Anthony. En la producción, Alex Arriaga. Soy Jazz Quebec y esto es Íntimamente.
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4: Marco Antonio Muñiz, conocido mundialmente como Marc Anthony, nació un 16 de septiembre de 1968 en Nueva York, hijo de padres puertorriqueños. Felipe Muñiz, trabajador de cafetería de hospital
5: y músico aficionado.
4: Y Guillermina Quiñones, ama de casa.
5: Fue el menor de 8 hermanos.
4: Su padre lo nombró en honor al famoso cantante mexicano Marco Antonio Muñiz, un ídolo en Puerto Rico.
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4: Creció inmerso en una familia donde la música llenaba la cocina. Boleros, salsa y ritmos latinos resonaban diariamente.
5: Aquel niño de barrio, rodeado de cultura puertorriqueña en la Gran Manzana, jamás imaginó que su voz se convertiría
4: en uno de los mayores emblemas de la música latina. Vivir lo nuestro. India y Marc Anthony.

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1: Marc Anthony. De niño, Marc Anthony luchaba contra una pronunciada tartamudez que lo hacía sentir inseguro en las clases bilingües.
2: Cantar se convirtió entonces en su salvación. Al entonar melodías, las palabras fluían sin tropiezos. Su padre, percusionista aficionado, lo animaba a cantar en casa y le transmitió el amor por la música. Escuchaba rock y ritmos latinos, pero fue en el canto donde encontró su identidad. Tu amor me hace bien, Marc

0: nuevamente.
1: Marc Anthony.
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1: A finales de los 80, Marc comenzó como vocalista de sesión en el género del freestyle y el house.
3: Junto a Little Louis Vega formó un dueto, logrando un gran éxito en 1991.
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3: Aquellos ritmos electrónicos y bailables de clubes nocturnos fueron su escuela.
1: Escribía canciones y perfeccionaba su presencia escénica. Nadie sospechaba que ese joven de voz versátil pronto revolucionaría un género completamente distinto.
3: La salsa. Su transición fue audaz y marcó el inicio de una carrera legendaria. Mala. Marc Anthony.

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4: Marc Anthony.
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6: En 1993 lanzó Otra Nota, su primer álbum de salsa.
7: El cover de Hasta que te conocí de Juan Gabriel se convirtió en un himno.
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6: Marc fusionó salsa romántica con energía urbana, conectando con una nueva generación. El disco lo posicionó como promesa y demostró que un neoyorquino de raíces puertorriqueñas podía llevar la salsa a otro nivel.
7: Su carisma en el escenario y su voz emotiva
6: eran capaz de pasar de lamento al júbilo en segundos. Eso lo distinguió inmediatamente. Flor Pálida, un éxito consagrado de Íntimamente.

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1: Marc Anthony.
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3: En 1997, Contra la Corriente fue su obra maestra de esa era y se convirtió en el primer álbum de salsa en entrar al Billboard 200 con fuerza.
4: Le dio su primer Grammy. Canciones como Y Hubo Alguien y No Me Conoces son clásicos eternos en este disco.
3: Marc llenó el Madison Square Garden y, algo inédito para un salsero solista, llevó la salsa a audiencias globales.
4: En 1999 lanza su álbum homónimo en inglés, Dímelo.
3: Vendió millones y abrió puertas al Latin Pop. Hizo colaboraciones que lo hicieron conocido más allá de la comunidad latina. Su capacidad para navegar entre la salsa y el pop sin perder la autenticidad lo convirtió en un artista por excelencia. Valió la pena. Marc Anthony,

0: 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Que Dios me lo bendiga.
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2: Marc Anthony. Marc Anthony incursionó en la actuación con papeles en películas como On Fire, especialmente en El Cantante en 2006, donde interpreta a Héctor Lavoe junto a Jennifer López.
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2: Su interpretación demostró profundidad dramática. También ha producido televisión y participado en realities. Su carisma natural trasciende la música. Es un apasionado del béisbol y del fútbol americano y posee acciones de los Miami Dolphins. Le encanta la buena comida puertorriqueña. Y es un devoto católico que valora a la familia por encima de todo. Y como es él, es la voz de Marc Anthony.
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5: Marc Anthony.
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7: En el escenario es pura energía, pero en privado disfruta de la tranquilidad.
8: La lectura ocasional y rodearse de sus seres queridos. Su estilo elegante mezcla lo urbano con lo sofisticado, siempre con un toque caribeño.
6: Bienvenido aquí. Si tu amor fue una mentira, vete y sé feliz.
7: Marc Anthony ha tenido una vida sentimental intensa. Tiene una hija, Ariana, con Debbie Rosado. Se casó con Dayanara Torres, Miss Universo de 1993, con quien tuvo a Ryan y a Christian. Su matrimonio más mediático fue con Jennifer López, con quien tuvo gemelos, Max y M. Posteriormente se casó con Shannon de Lima.
8: Y en 2023 con la modelo Nadia Ferreira, con quien ha ampliado su familia.
7: En total es padre de 6 hijos y con su actual esposa, Nadia, esperan un bebé. Yo también, Romeo Santos y Marc Anthony. ¿Quién?

0: nuevamente.
1: Marc Anthony.
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1: Conozcamos más de Marc Anthony íntimamente.
3: De niño, su padre le dijo que no era particularmente atractivo y que debía destacar con su voz y su talento.
1: Superó la tartamudez gracias al canto. Rechazó inicialmente grabar salsa porque no quería ser encasillado. Posee varios récords Guinness, incluyendo el de artista tropical y el de salsa más vendido. Enseñó salsa a Will Smith para una película y es uno de los neoyorquinos más influyentes según las revistas internacionales. Y hubo alguien, Marc

0: nuevamente.
1: Marc Anthony.
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1: Marc Anthony ha vendido más de 12 millones de discos. Es el artista con más premios Lo Nuestro, 29. Fundó la Maestro Case Foundation para ayudar a niños desfavorecidos en Latinoamérica. Es accionista de los Miami Dolphins y un filántropo.

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3: Marc Anthony.
4: Contigo todos los lunes parecen viernes.
5: Un artista que ha sabido fusionar la salsa romántica con el pop, la bachata y los ritmos urbanos sin perder su esencia.
6: Temas como Vivir mi vida, Valió la pena o Flor pálida son himnos generacionales.
5: 4 Grammys, 8 Latin Grammy, innumerables Billboard y premios Lo Nuestro. Ingresó al

0: Billboard Hall of Fame abrió puertas a innumerables artistas latinos
1: y demostró que la música en español podía conquistar al mundo.
0: Vivir mi vida, Marc Anthony.

0: Anthony.
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2: Es uno de los pocos artistas latinos que ha recibido el Lifetime Achievement Awards
3: y el premio ASCAP para las fundaciones. Es el solista con más número uno en el Tropical Airplay y su trayectoria es un ejemplo de perseverancia. De los clubes de Nueva York a llenar estadios mundiales y recibir honores en el Congreso de Estados Unidos por su contribución cultural. En las últimas décadas, Marc Anthony sigue lanzando éxitos y haciendo colaboraciones con nuevas generaciones. ¿Qué precio tiene el cielo? Marc Anthony.
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0: Humanamente.
1: Marc Anthony.
2: Oye.
1: Marc Anthony, 57 años. Mantiene una energía envidiable en el escenario con giras multitudinarias.
3: 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Si hay una rumba, pa' allá voy.
4: Representa la resiliencia latina, orgullo de raíces, superación y entrega total al público. Su voz, ahora más madura y emotiva, sigue tocando fibras profundas. Marc Anthony no es solo un cantante.
1: Es la encarnación del alma latina que canta, llora, baila y celebra la vida con pasión.
4: De las calles del barrio a los escenarios más grandes del planeta, su viaje es un testimonio de que el talento, unido a la perseverancia y el amor por las raíces,
1: puede conquistar al mundo.
4: Y ahora, ¿quién? Tema final de Íntimamente.

0: Llegamos al final de Íntimamente. En la producción, Alex Arriaga.
1: Soy Jess Quebec y esperamos de todo corazón que hayas disfrutado de este espacio, tanto como nosotros disfrutamos hacerlo para ti.
0: Nos escuchamos la próxima semana con Samurai.
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1: Con tus efectos.

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3: Son tus noches mágicas de Cristal. ¿Cómo están? Bienvenidos a este tu fin de semana. Hoy vamos a escuchar a Mar Solís.

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2: Acá está Julián Álvarez.
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18: Es Luis Ángel el Flaco.
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2: Vamos a cantar con la simplemente arrolladora. Se llama Morena. Cántala.
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1: Es Agua Nueva Tropical y Rayito Colombiano. Dime que sí.

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1: Acá está don Alejandro Sanz. Se llama Las Guapas. Ahí les hablan, muchachotas.
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11: Es don Edgardo Núñez y Valentina Elizalde, se llama Vencedor.

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2: Acá está la guapa Rubí Escobar, se llama Valió la Pena.
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18: Es la adictiva con Espinoza Paz. Llama La Vida Es Así.

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2: Acá está Edwin Luna y la Tracalosa de Monterrey. Se llama Concha del Alma. Oigan, a todos los amigos que están celebrando algo importante en esta noche, les mandamos un abrazo con mucho cariño.
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3: Acá está la simplemente arrolladora.

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4: ¿Te has preguntado qué contienen los productos que consumes a diario? Conocer los ingredientes es el primer paso para elegir mejor.
5: Exacto, por eso una gran alternativa es preparar tus propios productos en casa.
4: Hoy te contaremos sobre las tecnologías domésticas, una opción para cuidar tu salud y tu bolsillo al mismo tiempo.
5: Por eso te enseñaremos a preparar una crema de cacahuate para toda la familia.
4: Y para ahorrar también hay que aprender de finanzas personales.
5: Te diremos cómo hacer un presupuesto familiar. Es fácil, rápido y con resultados efectivos de apoyo a tu economía.
4: Presta atención y quédate con nosotras.
5: Esto es Revista del Consumidor Radio.
3: Revista del Consumidor.
5: Desde hace más de 4 décadas, en la Profeco brindamos opciones para elaborar productos útiles, seguros, económicos y con excelente calidad.
4: Se trata de las tecnologías domésticas, una pieza clave de nuestras actividades de educación para el consumo.
5: Con ingredientes que se encuentran fácilmente y procedimientos simples, buscamos que las infancias y las familias tengan alternativas para elaborar lo que necesitan a un menor costo, comparado con los precios que ofrece el mercado.
4: Todo este esfuerzo tiene el respaldo del Laboratorio Nacional de Protección al Consumidor, donde se encargan de validar cada receta.
5: Con la meta de cuidar el bolsillo de los hogares y ofrecer nuevas alternativas, la Profeco organiza talleres en toda la República a través de sus oficinas de defensa del consumidor.
4: Tan solo en 2025 se realizaron 10.983 talleres de tecnologías domésticas, logrando apoyar a 347.500 personas en todo el país.
5: Esta labor ayuda directamente al ahorro familiar, fomenta un consumo más consciente y desarrolla habilidades que impulsan la autonomía económica.
4: Incluso, estas tecnologías han servido para quienes desean emprender y generar algo de dinero extra. Bajo este modelo hemos hecho, por ejemplo, limpiador de piso, pasta dental, gel para el cabello, protector solar y productos de confitería y panificación.
5: Hoy toca el turno de la crema de cacahuate.
4: ¡Comenzamos!
5: Con pocos ingredientes podemos hacer algo muy rico. Prueba de ello es que para hacer crema de cacahuate necesitaremos solamente
4: una taza de cacahuates pelados sin sal, una cucharada de piloncillo molido y una cucharadita de extracto de vainilla.
5: Seguro tienes en casa alguno de los ingredientes. De cualquier forma, se consiguen en el mercado más cercano.
4: De utensilios necesitaremos un procesador de alimentos o licuadora, taza medidora, cuchara sopera, cuchara cafetera, espátula de plástico y para envasar, un frasco de vidrio con tapa hermética.
5: Y esto me encanta, Nat. Una ventaja más de esta tecnología doméstica es que solo toma 30 minutos hacer la crema de cacahuate y en cambio se conserva por mucho tiempo. Su caducidad es de 1 año.
4: Pues manos a la obra. Para empezar, molemos los cacahuates en el procesador de alimentos hasta formar una pasta. Es importante que lo hagamos en intervalos cortos y al mismo tiempo ir reduciendo la velocidad mientras se va moliendo. Ya que tengamos la pasta de cacahuate y sin apagar el procesador, agregamos el piloncillo y la vainilla.
5: Mientras integramos todo muy bien, quiero comentarles que la crema de cacahuate es rica en proteína vegetal, tiene grasas saludables y mucha fibra.
4: Pero sobre todo brinda saciedad y mucha energía. Volviendo a la receta, hemos seguido mezclando en el procesador. Continuamos hasta obtener una crema suave y homogénea.
5: Ojo, si queda muy seca, podemos agregar media cucharadita de aceite vegetal. Se va agregando poco a poco en el procesador para que se incorpore correctamente.
4: Ahora, a envasar. Con ayuda de la espátula, vertemos la crema de cacahuate en el frasco de vidrio y lo etiquetamos con la fecha de elaboración y caducidad.
5: Esto es primordial para que luego no estemos comiendo algo ya caducado que nos pueda hacer daño. Finalmente, recuerda que hay que mantenerla en refrigeración.
4: Además, toma en cuenta que si con el tiempo percibes un aroma rancio, debes desecharla de inmediato, independientemente de la fecha de caducidad.
5: Da ese paso hacia un consumo informado e inteligente y anímate a elaborar esta tecnología doméstica.
4: No olviden que pueden ver más procedimientos de diferentes tecnologías en el canal de YouTube Profeco TV.
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1: Si necesitas orientación, llama al teléfono del consumidor 555-568-8722 y 800-468-8722.
4: También está a tu disposición el correo asesoría@profeco.gob.mx.
1: Profeco cuida y defiende tus derechos como persona consumidora.
5: Sigan en Revista del Consumidor Radio, porque vamos a escuchar cómo una tarea sencilla puede proteger nuestra economía.
2: El presupuesto familiar es una herramienta básica para cuidar tu dinero.
6: Así es, aunque cada familia es distinta, organizar los ingresos y gastos puede marcar la diferencia entre vivir al día o empezar a ahorrar.
2: Ojo con este dato. De acuerdo con la Encuesta Nacional de Inclusión Financiera 2024, solo el 36.6% de las familias lleva un presupuesto o registro formal de sus gastos.
6: Esto no significa que las familias no intenten organizarse. Hay personas que tienen otros hábitos. Por ejemplo, apartar dinero para pagos, llevar el registro de recibos o anotar deudas. El problema es que no siempre lo hacen de forma estructurada.
2: Entonces, ¿por dónde empezar? Un presupuesto familiar efectivo se construye con 4 elementos básicos: ingresos, gastos, compromisos financieros y ahorro.
6: El primer paso es anotar todo el dinero que entra al hogar: sueldos, ingresos extra, apoyos o cualquier otra fuente. Es importante considerar el total mensual real.
2: Ahora, registra los gastos del día a día: alimentación, servicios, transportes, educación, entretenimiento.
6: En el tercer punto van los compromisos financieros o pagos mensuales como renta o hipoteca, seguros o créditos. Es importante que anotes montos, fechas de pago y revisar si puedes adelantar pagos para reducir intereses.
2: No hay que olvidar que el ahorro no es lo que sobra, es una prioridad. Define un objetivo: vacaciones, emergencias o algún proyecto familiar, así como el monto que le destinarán cada quincena o al mes. Tenlo en cuenta. Una meta clara motiva a todos.

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15: Es Diana Banoni.

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1: Estate, Señor, conmigo, siempre, sin jamás partirte. Y cuando decidas irte, llévame, Señor, contigo. Porque el pensar que te irás me causa un terrible miedo. De si yo sin ti me quedo, de si tú sin mí te vas. Llévame en tu compañía donde tú vayas, Jesús. Porque bien sé que eres tú la vida del alma mía. Si tú vida no me das, yo sé que vivir no puedo. Ni si yo sin ti me quedo, ni si tú sin mí te vas. Por eso más que a la muerte temo, Señor, tu partida. Y quiero perder la vida mil veces más antes que perderte. Pues la inmortal que tú das, sé que alcanzarla no puedo. Cuando yo

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0: 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Las 12:41.
1: A ver, Julio.

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0: En 13 minutos, la 1 de la mañana.

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0: Sigo contigo en esta excelente madrugada. Buena música y estamos platicando sobre los temas virales. Y es que Dubái ha vuelto a captar la atención global. Así es, señoras y señores. Y es que con un show de drones prácticamente homenajeó a Michael Jackson. Sabemos que en Dubái ubican mucho lo que son los drones y hacen muchos espectáculos increíbles, pero este les quedó impresionante. Y es que tras la euforia que ha creado la película de Michael Jackson, pues bueno, este lugar no se pudo quedar de brazos cruzados y con una serie de drones que parecen ser cientos de drones, crearon la figura de Michael Jackson de un tamaño espectacular, un tamaño edificio, señoras y señores. Dando de qué hablar, dando más espectáculo y por supuesto invitando a toda la gente que tiene un poquito de lana a lanzarse a Dubái y disfrutar de estos grandes espectáculos. Si te sobraron un varito si te ibas a Dubái, yo creo que sí, ¿no? Yo soy Charlie, no te vayas, súbele porque continuamos con más.
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1: 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Ahora la 1:17.

0: Es domingo, seguimos con música y seguimos con temas. Es 17 de mayo del 2026 y bueno, señoras y señores mexicanos, que nos encanta que nos representen en todo el mundo, porque Guillermo del Toro recibió una ovación en la función de El Laberinto del Fauno en Cannes tras 20 años de su estreno. ¡Ah, Diosito Santo! Ahora sí me dolieron las rodillas nada más de decirlo. Pero si El Laberinto del Fauno fue apenas ayer, ¿cómo que ya pasaron 20 años? Pues resulta ser que sí. 20 años del estreno del Laberinto del Fauno, y esto propició que otra vez Guillermo del Toro recibiera una ovación en esta función. Y es que el director mexicano presentó una restauración, digamos una remasterización del Laberinto del Fauno en Cannes, y fue ovacionado por los asistentes, que no dudaron en ponerse de pie. El cineasta mexicano presentó esta versión restaurada en 4K de la película dentro de la sección de Cannes Classic, y por supuesto fue clásico el recibir este reconocimiento, este aplauso de pie. Gracias, Guillermo del Toro. Estoy seguro que si te abrazo hueles a galletas y también a triunfo. Así que gracias por representar a México. Yo soy Charlie. No te vayas, súbele porque continuamos con más.
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1: Ahora 1:36.
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Sigo contigo en esta excelente madrugada. Es domingo espectacular. Continuamos con más música. Y bueno, hace rato me sentí viejo porque decía 20 años de El Laberinto del Fauno. ¿Te quieres sentir más viejo? Pues Homero Simpson ha cumplido 70 años. 70 años, señoras y señores. No, bueno, es que el 12 de mayo, según su licencia de conducir que aparece en el episodio La Promesa de la cuarta temporada de Los Simpson, este personaje nació en 1956. Es por eso que este año cumpliría 70 años. Fíjate, no puede ser. A lo largo de estas temporadas de Los Simpson hemos recordado muchísimas frases. Me he reído con muchísimas frases de Homero. He tenido playeras de Homero. La realidad es que ha sido un personaje mítico por muchos, pero muchos años. Pero ¿sabías

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Exactamente la 1:51.

0: Y así hemos llegado ya a la parte final de esta hora musical. Gracias por haberme acompañado en estas dos horas de buena música, iniciando tu domingo. Te abrazo muy fuerte y gracias por haberme acompañado. No te vayas porque ya vienen mis compañeros para estar contigo el resto de la madrugada. Así que súbele porque hay más música para ti.
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1: 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Son las 2:26.

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1: Exactamente las 3:04.

0: Memorias de Cristal. Melodía desencadenada. Indio.
1: En punto 3:11.

0: Memorias de Cristal. Melodía desencadenada. Indio.
1: Las 3:14.

0: 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Lanza tus penas al viento, hermanos Carrión.
1: Ya son las 3:23.

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1: Exactamente 3:54. 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

0: Hola, ¿qué tal? ¿Cómo están todos? Yo espero que estén muy, muy bien porque yo estoy muy contento de poder acompañarlos otra vez en otro programa más a través de Radio Cristal. Yo soy Uriel Soto y para mí es un placer acompañarte con toda la buena música, con toda la buena vibra y también con toda la buena información que tenemos preparado para ti en este programa. Y es que queremos arrancar rápidamente platicándote que ya está todo listo. Prácticamente ya estamos a nada de poder disfrutar de la Copa Mundial de la FIFA 2026. ¿Y qué creen? Que habrá artistas que se presentarán en las inauguraciones o en las presentaciones de los principales equipos que son anfitriones de este mundial, como lo son México, Estados Unidos y Canadá. Entonces, en cada una de las presentaciones de estos equipos habrá artistas que ya se estarán presentando con música en el show del inicio de estos juegos. Así que quédate con nosotros para que te enteres de quiénes son y que platiquemos de esto y mucho más a través de Radio Cristal. No le cambies.
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0: Continuamos a través de Radio Cristal. Gracias por seguir con nosotros. Yo soy Uriel Soto y te acompaño con la buena información. Y oigan, seguimos platicando acerca de estos artistas que se presentarán en las inauguraciones del Mundial. Según esto, habrá tres inauguraciones. Esto, respectivamente, con la primera participación de cada uno de los equipos anfitriones de la Copa Mundial de la FIFA, que son México, Estados Unidos y Canadá. Ya mencionamos los artistas con los cuales se representará la música mexicana, con México, evidentemente, y para Estados Unidos también. El debut de la selección de Estados Unidos será frente a Paraguay el 12 de junio en el SoFi Stadium y actuarán en este show para iniciar el partido. La artista principal, que será Katy Perry, y también la participación de Future, de Lisa, esta chica que es de las integrantes de Blackpink. También estará la presencia de Marilina Abogado, que ella será la representante de la música de Paraguay. Y también el DJ Sanjoy, que también nos pondrá a bailar en esta inauguración este próximo 12 de junio en el SoFi Stadium, que también evidentemente se va a transmitir a través de redes sociales, streaming y televisión para que podamos ver estos grandes shows. Esto también con motivo de la representación musical del país anfitrión, que es Estados Unidos. Me parece que es una buena inclusión. Katy Perry va por la parte del pop, Future va por la parte del hip hop y la parte un poco más callejera, Lisa del Blackpink también va un poco más por la parte del pop pero más novedosa, y claro que Sanjoy con la parte de la música electrónica, sin dejar de lado la participación de Marilina Bogado, que va en representación de la música de Paraguay, que serán los rivales de Estados Unidos en ese primer partido. Quédate con nosotros y enseguida regresamos con mucho más a través de Radio Cristal.
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0: Continuamos disfrutando a través de Radio Cristal. Gracias por seguir con nosotros. Yo soy Uriel Soto y seguimos platicando acerca de qué personaje del género regional eres tú según tu signo zodiacal. Vámonos con Libra, que tú eres perfectamente igual que Ángel Aguilar. Y es que, híjole, eres dramático, dramática. Siempre te funan y también en ocasiones te sueles hacer el inocente. No te hagas, Libra, estoy hablando de ti. Aguas con mis queridos Libra. Para los que son Escorpión, tú eres el mismísimo Peso Pluma. Y es que tienes flow y tienes estilo. Eres medio tóxico, pero también de repente suele ser un poco mentirosillo, pero bueno, mentirosillo a la buena, ¿no? Mentiras piadosas que en ocasiones te suelen sacar de varios apuros. Vámonos con los que son Sagitario. Tú eres como Vicente Fernández. Y es que, híjole, mano, eres ojo alegre a veces. Bueno, mano o también mana. Eres ojo alegre, eres fiestero y también amas la libertad. Bien para los señores que son Sagitario, señores y señoras. Vámonos con los que son Capricornio. Tú te identificas con el señor Cristian Nodal. Qué voces son también este señor. Y es que eres intenso, pero también eres muy ambicioso, ambiciosa. Y eres de los que te enamoras, híjole, cada mes, hay que decirlo. Te enamoras muy fácilmente y muy rápidamente de personas distintas. Pero bueno, vámonos al corte comercial y enseguida regresamos para que te enteres de qué cantante del regional mexicano eres tú según tu signo zodiacal. No le cambies.
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Y cuando decidas irte, llévame, Señor, contigo. Porque el pensar que te irás me causa un terrible miedo. 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Llévame en tu compañía donde tú vayas, Jesús. Porque bien sé que eres tú la vida del alma mía. Si tú vida no me das, yo sé que vivir no puedo. Ni si yo sin ti me quedo, ni si tú sin mí te vas. Por eso más que a la muerte, temo, Señor, tu partida. 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Pues la inmortal que tú das, sé que alcanzarla no puedo. 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

0: Esta es La Adictiva con Espinoza Paz. Este dueto, la rolita me gusta, chécala, la dejamos aquí para que la aprecies y para que des tu punto de vista. Se llama La Vida Es Así.
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0: 65

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1: Aquí llega Alejandro Fernández, Dinastía Fernández, mátalas, pero mátalas de amor. Monty Villalobos, Salvador Ángeles Robles, un ratito de aquí hasta las 10 de la mañana.
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3: 611. Amigo, ¿qué te pasa? Estás llorando.

0: Estamos ya en esta mañana de domingo, en un ratito, juntos, a través de la plataforma musical de México, Cristal FM 104.9. Vamos a trabajar, vamos a echarle ganas un ratito de aquí hasta las 10 de la mañana. Monty Villalobos, Salvador Ángeles Robles, el reto de hoy, reto de todos los días. No dejes que nada te desanime, no debe de existir poder humano que cambie tu estado de ánimo. www.radiocristal.mx. Hoy con este gran regalo de un día nuevo. Aquí estamos, Cristal FM.
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0: Hay buena propuesta, se llama Buscando el Mar, Carlos Vives.
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1: 619.

0: El día de hoy, como Sergio Vega, el Shaka Sergio Vega, en este domingo, Millonarios de Amor. www.radiocristal.mx
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2: 625.

0: Saludando a todos los que están cumpliendo años el día de hoy. Soy Chava y bueno, pues estamos a través de Cristal FM 104.9 en este, ¿qué tal? Fin de semana. Fin de semana largo, ¿verdad? Seguimos en mayo consintiendo a la reina de la casa. Y bueno, pues prepárense porque el 28 de mayo tenemos un regalo muy especial, un tocador para la reina de la casa, para mami. Bueno, pues saludando a los que están allá en Logan, Utah, familia Estrada, para Mario y a toda su familia que ya se están alistando para el negocio el día de hoy, en este domingo. ¡Qué padre! ¡Bendecidas ventas!
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1: Le vamos poniendo ritmo en esta mañana de domingo, día de plaza, día de mercado, amor, carnales, ascensión, John Arauza. Y hoy estamos saludando a todos mis amigos comerciantes, que se mueva la venta, que se mueva la economía en esta mañana de domingo en esta zona sur.
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1: 630.

0: Esta canción de Rubí Escobar se llama Me Vas a Extrañar. La vamos a mandar para Lili Guadarrama, allá en Zacango La Baja, de parte de su servidor, dice, de parte de Paco Estrada. Eso es todo, mi Paquito.
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2: 638.

0: Aquí están dos grandes de la música, Juan Gabriel con Vicente Fernández, y se llama La Diferencia. Súbele, Cristal FM
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2: 641.

0: De esta manera estamos iniciando un domingo, un día nuevo. Vamos a tratar de estar bien en todos los sentidos. Vamos a permitirnos que la mente encuentre pausa de calma. El día de hoy vamos a tratar ahí de no revolverse con ese ruido constante de los pensamientos. Cuando la mente se satura, la claridad se nubla y lo sencillo parece aún más pesado de lo que es. Por eso hoy domingo vamos a detenernos un poquito, vamos a respirar hondo y profundo, vamos a soltar. Respira, soltemos, descansemos, porque descansar también es parte de avanzar. ¡Feliz domingo! 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

0: Los Ángeles Azules, cumbia, vuelve Ricky Martin y Tini. Lo vamos a mandar para Lili Guadarrama, allá en Sacango la Baja, Villaguerrero. Y para mi querido Paco Estrada, dice, el pasado 1 de mayo cumplimos 16 años de casados. ¡Felicidades!
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0: 655.

0: Claro que sí, mi querido Elías, a la familia Camacho. Ya se están alistando para las ventas el día de hoy. Día de plaza, día de mercado en este domingo. Dice, mándale saludos a mi hermana Lupita. Ella estuvo cumpliendo años en la semana. ¿Cuándo fue esto? El martes. Ah, muy bien. Dile que la queremos mucho. ¿Y qué tal? ¿Cómo se la pasaron, eh? ¿La festejaron bien? Hoy domingo para convivencia. Ah, muy bien. De parte de su hermano Elías, señora Lupita, muchas felicidades. Dile que la queremos mucho. Ha sido la mejor hermana. Ella ha sido una gran guerrera porque ha sabido sacar adelante a sus hijas. Dile que le deseamos lo mejor de parte de toda la familia Camacho. Señora Lupita, síguela pasando increíble. Dios me la bendiga.
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0: Son las 7.

0: Estos son los del Paso Sierreño, cita con un invento. Muy bien en vivo los chavos, ¿eh? Bien, bien, bien, buena calidad y buen espectáculo. Señora Lolita Vergara, allá en Cuautenco, Almoloya de Quisiras, dice, chava, mándale saludos a mi hija Emma Karen y a mi hijo Oscar Josué Vergara Sánchez allá en Delaware, hasta la Unión Americana, de parte de su mami. Una felicitación por el pasado 15, Día del Maestro.
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0: 76

0: Claro que sí, con todo gusto, señora Sonia. Hola, hola, feliz día, feliz domingo, mi querido Garrafón, que ya anda activo con la vendimia el día de hoy. ¿Qué tenemos para el desayuno? Hay tortitas, hay cuernitos, hay tamales, hay atole, hay café, hay juguito, de todo un poco, mi querido brother. Ahí con el grito, con el buen Alda. Saludos, dice Chava, por favor, para la familia Villasana, hasta Miecatlán, Morelos. Andan activos ya el día de hoy. Dice Chava, por favor, mándales saludos a la gente de Acatzingo, Tenancingo, y especialmente para Jesse. Saludos, Jesse. Deseando lo mejor. Para José Rubén y para Alberto, dice los reboceros del barrio del Huerto, hoy tocó descanso, qué bien, hasta El Zarco. Ejido San Francisco El Zarco en esta mañana, saludando y deseando lo mejor. Felicidades.
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0: Este tema está excelente para esta mañana de domingo, es un veneno. Es el Internacional Carro Show para la familia Herrera, para Ivonne y para Ángel, hasta Denver, Colorado. Saludando con todo gusto en esta mañana de domingo.
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0: 719.

0: La Morena Morena, una canción de Los Felinos al estilo ahora de la Simplemente Arrolladora. Y lo mandamos para los que andan por allá en Estados Unidos, a Don Cuco Castañeda, la señora Juanita allá en Illinois.
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0: 722

0: Seguimos juntos en esta mañana de domingo avanzando. ¡Qué rápido! Un domingo más. ¿Y cuál es la prisa? ¿Verdad, mi querido Cesarín? ¿Cuál es la prisa? ¿Cuál es la prisa? Que, por cierto, el pasado jueves en el evento de aniversario por acá estuvieron muy bien. La familia Hernández, la familia García, profesor Margarito, muchas gracias. Gusto en saludarlo. La señora Mari para Jesús. Cuídense mucho, échenle ganas, Dios me los bendiga hasta Morelos, ¿ok? Allá en San José Vista Hermosa. Nos vamos a la pausa, regresamos, excelente domingo.
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0: Que se note que hay buena música en esta mañana de domingo. La banda de Recodo y se llama La Cama de Piedra. De piedra de ser la cama, de piedra la cabecera, la mujer que a mí me quiera. ¡Ay, qué tema! ¡Súbele!
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1: 731.

0: canciones de Edgardo Núñez, Valentín Elizalde, el Gallo de Oro, se llama Vencedor. Hoy en este día, agradeciendo, por supuesto, por una mañana más.
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0: 733

0: Dice Chava, en este domingo también, Palomita, a ver, pasando lista, haciendo presencia, mi querido Angelito, familia Herrera, los mamucos allá en Denver, Colorado. Saludos a Ivonne, hoy descansando un ratito, qué padre. Dice, mándale saludos allá en Coscacuaco, Villaguerrero, allá en México, a mi tía, la señora Oti. Deseando lo mejor, échenle ganitas, ¿ok? www.radiocristal.mx.
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0: Desde Monterrey, Celso Piña y su ronda Bogotá se llama Dile. Tema clásico de la música de Monterrey para los que están allá en Delaware. www.radiocristal.mx. Familia Salinas.
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2: 750.

0: Juanes de Colombia, con este tema que queda muy bien para comenzar el día. A Dios le pido. Hoy, en este domingo, ¿qué le vas a pedir?
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2: 754

0: Bueno, pues estamos deseando lo mejor en esta mañana y hace ratito comentábamos que hay que descansar la mente. Vamos a darle pausa. Descansar también es parte de avanzar. Hay momentos en los que el alma necesita silencio para reorganizar ideas, reorganizar emociones y agarrar fuerza interna. Vamos a cuidar nuestro mundo interior, como cuidamos nuestro cuerpo, con pausas, con equilibrio, con atención amorosa. Así el pensamiento va a recuperar luz y va a recuperar vida. Y la vida se vuelve más ligera y consciente. Disfruta de este día tan especial en compañía de toda tu familia.
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0: 4.9 FM. Tema excelente para esta mañana, Trono de México, y se llama Extrañándote.
1: Feliz día, 8-2.

0: King, se llama Fuiste Mala. Y recordándote que el reto de hoy, reto de todos los días, no dejes que nada te desanime. No debe de existir poder humano que cambie tu estado de ánimo. Soy Chava, Monty Villalobos. Estamos juntos a través de tu frecuencia.
1: Hay tiempo suficiente, pero ninguno de sobra. 8-6.

0: Llega el estilo de Don Chayo, Don Cesario. Son los Cardenales de Nuevo León y se llama Hasta que Amanezca. Para la familia Mendoza, allá en Buenavista, Villa Guerrero.
1: Las 8:09.
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0: A ver, tenemos saludos de este lado. Vicky, como todos los días, dice Chava ya sintonizando el 104.9. Mándale saludos a Christopher, para Christopher Giles, de visita de este lado desde Cuautla, Morelos. Ay, muy bien, ahí con la familia García. Para Vicky, dice Chava, a Karen García por el día de la enfermera que pasó en la semana y por su cumpleaños. Dile que la queremos mucho y de todo corazón estamos deseando de la familia García que le vaya bonito en la vida. Karen, disfruta de este día tan especial en compañía de toda tu familia.
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0: A ver, que levante la mano quien se llame Lucero, porque aquí están los ojos de miel, Lucero Ojos de Miel, los vallenatos de la cumbia. www.radiocristal.mx para la familia Mendoza, para la familia Arce, familia Hinojosa, para Silvia y para la señora Elena allá en Buenavista.
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Pues aquí está una canción que me pidieron. Se llama Quedaría ese rey de la taquilla. Ay, me gusta este tema para esta mañana de domingo. Julión Álvarez, familia Miranda, señora Neri, Juanita, Estrellita, Yola y para Pati con todo gusto. Domingo de plaza, domingo de mercado, 8:23.

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1: Es la garra internacional Tigres del Norte y se llama El Primer Lugar.
2: Y las 8:27.

0: El día de hoy, un ratito a través del 104.9, de aquí hasta las 10 de la mañana. Monty Villalobos, Salvador Ángeles Robles, mi querido Toñito Nava, dice Chava, mándale saludos a toda la gente de acá de San José del Cabo y especialmente para mi hija Alma Yamilet. Ella estuvo cumpliendo años en la semana. Está descansando el día de hoy, qué rico. 9 añitos cumplió de parte de toda su familia. Y bueno, pues la felicitación la mandamos hasta San José del Cabo. Que les vaya bonito, mi querido Toñito, cuida a tu nena, consiéntela y apapáchala. Es domingo y hoy se presta muy bien la situación. Un abrazo.
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Michu, y estos son los meros, meros huracanes del norte debajo del puente. Tu música, tu frecuencia. A manejar con mucho cuidado y con mucha precaución. Las 8:39.

0: Ya estamos de regreso. Feliz mañana, día de plaza y día de mercado. Vamos a tratar de estar en paz. Cuando estemos en paz, vamos a entender que no todo vale la pena. No vale la pena estresarse por cosas que de repente no puedes controlar. Vamos a tratar de estar bien. Vamos a tratar de estar de lo mejor. Vamos a soltar. Vamos a respirar y vamos a confiar en el tiempo. El tiempo siempre va a moldear ahí todo de manera favorable. Vamos a dejar que la vida vaya fluyendo. Disfrutemos un nuevo día, disfrutemos el presente. Es domingo, estamos juntos, soy Chava y estamos en Cristal FM 104.9.
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Mexi Latín con la chancla. Cuidado con la chancla. Próximo 28, conocemos a nuestra mami ganadora de un fabuloso, un flamante tocador. Así es que no se lo pierdan. Comenzamos a disfrutar de un día más. 8:48.

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0: Seguimos con los mensajes en esta mañana. La familia Bragado Díaz dice: Chava, mándale saludos a los enfermeros y enfermeras. En la semana estuvieron ahí de festejo. Para Josecito Bragado y para los doctores de la quirúrgica, de parte de Margarito, mi querido mago, dice algo de calibre 50. Y de parte de la señora Petra, para Dianita, para Ana Karen, en Ixpuchapan, Tenancingo, el día de hoy. ¡Provechito! ¿Ya están desayunando? ¡Ay, qué rico! Ya es justo y necesario. ¡Feliz domingo!
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2: Domingo 17 de mayo. Muy buenos días, amables radioescuchas. Los invito a escuchar el Evangelio según San Mateo, capítulo 28, versículos del 16 al 20. En aquel tiempo, los 11 discípulos se fueron a Galilea y subieron al monte en el que Jesús los había citado. Al ver a Jesús, se postraron, aunque algunos titubeaban. Entonces Jesús se acercó a ellos y les dijo: Me ha sido dado todo poder en el cielo y en la tierra. Vayan, pues, y hagan discípulos a todos los pueblos, bautizándolos en el nombre del Padre y del Hijo y del Espíritu Santo, y enseñándoles a cumplir todo cuanto yo les he mandado. Y sepan que yo estoy con ustedes todos los días hasta el fin del

0: mundo. Palabra del Señor. Gloria a ti, Señor Jesús. Hermanos, la fiesta de la ascensión del Señor a los cielos que hoy celebramos cierra el ciclo de la presencia de Jesús en la tierra, aunque bien sabemos que hace una despedida con una promesa: yo estoy con ustedes todos los días hasta el fin del mundo. Lo hemos visto nacer pobre en Belén, crecer y fortalecerse en Nazaret, predicar y hacer milagros a lo ancho y a lo largo de su tierra de Palestina, padecer, sufrir y morir bajo el poder de Poncio Pilatos y resucitar al tercer día de entre los muertos, apareciéndose y confirmando a los suyos, aunque algunos dudaron. Nos dice el Evangelio de Mateo: no había sido suficiente la aparición a las mujeres, a Tomás, a Cleofás, el otro de Emaús, la conversación con Pedro y con todos varias veces. Era necesaria la promesa: serían bautizados con el Espíritu Santo dentro de no muchos días, y les dará espíritu de sabiduría y revelación para conocerlo, iluminará los ojos de su corazón para que comprendan cuál es la esperanza a la que les llama. Y ahí estamos todos, entre la espera y la esperanza. La ascensión no es el final, es como un capítulo más de la vida de Jesús para seguir comprometiéndonos poco a poco. Y son unos ángeles los que aparecen diciendo: ¿qué hacen mirando al cielo? Los apóstoles, ¿cuántas dificultades encontraron para crecer en su resurrección? Y qué lentos fueron para rendirse ante la evidencia. Y el pensamiento de la ascensión desde el primer momento los dejó consternados, de tal manera que sus últimas palabras a Cristo cuando estaba a punto de subir a los cielos fueron: Señor, ¿es ahora cuando vas a establecer tu reino? Hay valores, cualidades que la sociedad que nos está tocando vivir está olvidando, y nos olvidamos de Dios con mucha frecuencia, y cuenta nuestra comodidad y bienestar, y así nos dejamos llevar por tantas cosas y situaciones. Y si hoy Dios nos pide mirar un poco al cielo, es el camino de Jesús, pero quizás con los pies en la tierra, en esta que nos toca vivir, porque es ahí donde tenemos que realizar el plan de Jesús, si es que somos como Teófilo, amigos de Dios, y lo queremos ser. Por eso estamos aquí, así que adelante, que no nos deja solos, nos enviará su Espíritu, y Pentecostés está ya ahí, y nos pide comprometernos un poco más en la vida de cada día, para ser discípulos de un maestro que vivió todo cuanto dijo, y para que podamos cumplirlo. El propio Evangelio recoge hoy una promesa de Cristo: y sepan que yo estaré con ustedes todos los días hasta el fin del mundo. Que así sea.
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Aquí está desde Ciudad Neza, es Aarón y su grupo Ilusión y se llama Me Enamoré. Algo para dedicar en esta mañanita. A todos los comerciantes, Toñito Méndez ahí en el negocio, ánimo, échele ganas.

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1: Esta canción de Espinoza Paz con La Adictiva lo pidió Betty, fanática de La Adictiva, aquí está. Se llama La Vida. Ay, Dios mío, la vida es así.
0: Las 9 de la mañana y un minuto.

0: Es un tema clásico, éxito, adiós amor, Cristian Nodal. ¿Cristian Nodal o Forajido? ¿Cómo será ahora? ¡Qué detalle! Bueno, pues aquí está, súbele, Cristal FM.
1: 9:08.

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0: En este domingo vamos a platicar un poquito de la honestidad. La honestidad es un valor humano fundamental que implica actuar con sinceridad, que implica actuar con verdad y con justicia, manteniendo la coherencia entre lo que se piensa, lo que se dice y lo que se hace. Ok, me parece perfecto. ¡Feliz domingo! 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

0: Es el santo del amor. Bueno, pues a pedir novio Campeche Show para la familia Estrada. Hasta Coatepec, Harinas, dice Chava, hasta cumbiacita. Nos gusta cumbia tropical romántica.
1: Son las 9:22.

0: Es un tema para dedicar en esta mañanita, se llama Te Amo. Juntos, Josy Cuen, Jorge Medina y Calibre 50. Tema, por supuesto, a través de tu frecuencia.
1: Exactamente 925.

0: El día de hoy, en esta mañana, a manejar con cuidado diferentes bases, diferentes sitios. Ahí para los del sitio Alameda, sobre la 5-5. Eso, muy bien. Al Caballito, para mi querido Memo, para Edgardo, ahí para el señor Frox, al buen Camo Camo y para Miguelón de Tenancingo, Ixtapan de la Sal. Saludando sobre las 5-7. Ok, y a manejar con cuidado, a manejar con precaución. Es domingo y comienza ya el movimiento. Domingo de tortita, de taquito de obispo. Provechito, provechito.
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3: Agua nueva tropical, rayito colombiano, cumbia se llama Dime que sí.
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0: Aquí está Saúl el Jaguar con este tema, Habla tu Ex. Una de las estrellas confirmadas que estuvieron, por supuesto, disfrutando de buena música el pasado 14 de mayo, festival de aniversario.
1: Son las 9:34.

0: ¿Y qué me vas a dar si vuelvo? Dicen que yo también quiero ganar. ¿Qué vamos a ganar? Rubí Escobar es la chica de tus sueños. Saludos para los que ya están desayunando. ¡Ay, qué rico! ¡Feliz domingo!
1: Exactamente 9:37.

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1: Es el rey del jaripeo, Joan Sebastián. Tema excelente, se llama Más Allá del Sol. Temperatura rica, temperatura agradable.
0: Son las 9:40 de la mañana.

0: El día de hoy estamos platicando un poquito de la honestidad. Ser honestos significa respetar a los demás, respetarnos a uno mismo, priorizando la rectitud sobre el beneficio personal. La honestidad es la base de la confianza y las relaciones interpersonales sanas. El día de hoy, bueno, pues juntos a través de Cristal FM 104.9.
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0: Pues aquí está para la gente de Morelos y de Guerrero, la del el tema de por qué será de Tamanaja Show. Bueno, pues complaciendo, Cristal FM 104.9.
1: 946.

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Solo

0: Es el toro del corrido, Lupillo Rivera, mi gusto es. ¿Cuál es tu gusto en esta mañana de domingo? Para la maestra Janet, familia Rebollera, allá en San Francisco, Tepechochuca, por el pasado 15 de mayo, Día del Maestro. Muy bien, que siga el éxito, maestra.
1: Ahora 9:51.

0: Y con esto nosotros ya nos vamos. Vámonos, vámonos, vámonos. Monty ya hace hambre, agradeciendo a Monty Villalobos. Que le vaya bonito, que le vaya muy bien. Regresamos a las 4 de la tarde. Salvador Ángeles Robles, soy Chava Chavacano. Y bueno, pues hay que estar con todos los días con esa fe, con la fe. Una palabra pequeñita, pero capaz de transformar tu vida y mover enormes montañas en tu camino. A tener fe el día de hoy. El reto de todos los días, no dejes que nada te desanime. No debe de existir poder humano que cambie tu estado de ánimo. Soy Chava, bye bye.
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4: 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Marc Anthony.
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6: Hola, ¿cómo estás? Qué gusto poder saludarte en Íntimamente.
7: Hoy rendimos homenaje a uno de los artistas más emblemáticos de la música latina en el mundo,
6: Marc Anthony. En la producción, Alex Arriaga. Soy Jazz Quebec y esto es Íntimamente.
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6: Marco Antonio Muñiz, conocido mundialmente como Marc Anthony, nació un 16 de septiembre de 1968 en Nueva York, hijo de padres puertorriqueños. Felipe Muñiz, trabajador de cafetería de hospital
7: y músico aficionado.
6: Y Guillermina Quiñones, ama de casa.
7: Fue el menor de 8 hermanos.
6: Su padre lo nombró en honor al famoso cantante mexicano Marco Antonio Muñiz, un ídolo en Puerto Rico.
8: ¿Cómo me cambio de pie?
6: Creció inmerso en una familia donde la música llenaba la cocina. Boleros, salsa y ritmos latinos resonaban diariamente.
7: Aquel niño de barrio, rodeado de cultura puertorriqueña en la Gran Manzana, jamás imaginó que su voz se convertiría
6: en uno de los mayores emblemas de la música latina. Vivir lo nuestro, India y Marc Anthony.

0: nuevamente.
1: Marc Anthony. De niño, Marc Anthony luchaba contra una pronunciada tartamudez que lo hacía sentir inseguro en las clases bilingües.
2: Cantar se convirtió entonces en su salvación. Al entonar melodías, las palabras fluían sin tropiezos. Su padre, percusionista aficionado, lo animaba a cantar en casa y le transmitió el amor por la música. Escuchaba rock y ritmos latinos, pero fue en el canto donde encontró su identidad. Tu amor me hace bien. Marc

0: nuevamente.
1: Marc Anthony.
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1: A finales de los 80, Marc comenzó como vocalista de sesión en el género del freestyle y el house.
3: Junto a Little Louis Vega formó un dueto, logrando un gran éxito en 1991.
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3: Aquellos ritmos electrónicos y bailables de clubes nocturnos fueron su escuela.
1: Escribía canciones y perfeccionaba su presencia escénica. Nadie sospechaba que ese joven de voz versátil pronto revolucionaría un género completamente distinto.
3: La salsa. Su transición fue audaz y marcó el inicio de una carrera legendaria. Mala. Marc Anthony.

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0: Marc Anthony.
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6: En 1993 lanzó Otra Nota, su primer álbum de salsa.
7: El cover de Hasta que te conocí de Juan Gabriel se convirtió en un himno.
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6: Fusionó salsa romántica con energía urbana, conectando con una nueva generación. El disco lo posicionó como promesa y demostró que un neoyorquino de raíces puertorriqueñas podía llevar la salsa a otro nivel.
7: Su carisma en el escenario y su voz emotiva
6: eran capaz de pasar de lamento al júbilo en segundos. Eso lo distinguió inmediatamente. Flor Pálida, un éxito consagrado de Íntimamente.

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1: Marc Anthony.
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3: En 1997, Contra la Corriente fue su obra maestra de esa era y se convirtió en el primer álbum de salsa en entrar al Billboard 200 con fuerza.
4: Le dio su primer Grammy, canciones como Y Hubo Alguien y No Me Conoces son clásicos eternos en este disco.
3: Marc llenó el Madison Square Garden y algo inédito para un salsero solista, llevó la salsa a audiencias globales.
4: En 1999 lanza su álbum homónimo en inglés, Dímelo.
3: Vendió millones y abrió puertas al Latin Pop. Hizo colaboraciones que lo hicieron conocido más allá de la comunidad latina. Su capacidad para navegar entre la salsa y el pop sin perder la autenticidad lo convirtió en un artista por excelencia. Valió la pena. Marc Anthony.

0: como dice Celia, my English is not very good looking. Que Dios me lo bendiga.
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2: Marc Anthony. Marc Anthony incursionó en la actuación con papeles en películas como On Fire,
3: especialmente en El Cantante en 2006, donde interpreta a Héctor Lavoe junto a Jennifer López. Interpretación demostró profundidad dramática. También ha producido televisión y participado en realities.
2: Su carisma natural trasciende la música.
3: Es un apasionado del béisbol y del fútbol americano y posee acciones de los Miami Dolphins. Le encanta la buena comida puertorriqueña.
2: Y es un devoto católico que valora a la familia por encima de todo.
3: Y como es él, es la voz de Marc Anthony.
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0: Marc Anthony.
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6: En el escenario es pura energía, pero en privado disfruta de la tranquilidad.
7: La lectura ocasional y rodearse de sus seres queridos. Su estilo elegante mezcla lo urbano con lo sofisticado, siempre con un toque caribeño.
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6: Marc Anthony ha tenido una vida sentimental intensa. Tiene una hija, Ariana, con Debbie Rosado. Se casó con Dayanara Torres, Miss Universo de 1993, con quien tuvo a Ryan y a Christian. Su matrimonio más mediático fue con Jennifer López, con quien tuvo gemelos, Max y Emmy. Posteriormente se casó con Shannon de Lima.
7: Y en 2023 con la modelo Nadia Ferreira, con quien ha ampliado su familia.
6: En total es padre de 6 hijos y con su actual esposa, Nadia, esperan un bebé. Yo también, Romeo Santos y Marc Anthony.

0: Conozcamos más de Marc Anthony íntimamente.
1: De niño, su padre le dijo que no era particularmente atractivo y que debía destacar con su voz y su talento.
0: Superó la tartamudez gracias al canto. Rechazó inicialmente grabar salsa porque no quería ser encasillado. Posee varios récords Guinness, incluyendo el de artista tropical y el de salsa más vendido. Enseñó salsa a Will Smith para una película y es uno de los neoyorquinos más influyentes según las revistas internacionales. Y hubo alguien, Marc.

0: Solamente
1: Marc Anthony.
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1: Marc Anthony ha vendido más de 12 millones de discos. Es el artista con más premios Lo Nuestro, 29. Fundó la Maestro Case Foundation para ayudar a niños desfavorecidos en Latinoamérica. Es accionista de los Miami Dolphins y un filántropo discreto. Su voz ha sido comparada con grandes salseros históricos, pero esa fusión moderna lo hace único. Marc Anthony es el artista de salsa más vendido de la historia. Jennifer López y Marc Anthony, No me ames.
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22: Marc Anthony.
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1: Un artista que ha sabido fusionar la salsa romántica con el pop, la bachata y los ritmos urbanos sin perder su esencia.
24: Temas como Vivir mi vida, Valió la pena o Flor pálida son himnos generacionales.
1: 4 Grammys, 8 Latin Grammy, innumerables Billboard y premios Lo Nuestro. 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
2: Bueno,

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3: Esta es la oración del mediodía.
4: Señor Jesús, en tu ascensión a los cielos no celebramos tu partida, sino tu eterna presencia entre nosotros. Esa nueva presencia corre el riesgo de ser manipulada. Tus discípulos te preguntan si ya vas a restaurar el reino de Israel, como si esta nueva presencia fuera a beneficio personal. Tu respuesta, Jesús, es muy clara. Tu presencia compromete al discípulo a ir al encuentro de todos y testificar en todo el mundo que tú eres el Señor, que estás vivo. Tu presencia es para ayudarnos en nuestras limitaciones, las cuales muchas veces nos permiten hacer presencia de tu reino. Señor Jesús, danos la valentía de ir por todo el mundo y hacer presente tu reino de amor.
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0: Reina del cielo, alégrate, aleluya.
1: Porque Cristo, a quien llevaste en el seno, aleluya.
0: Ha resucitado según su palabra, aleluya.
1: Ruega al Señor por nosotros, aleluya.
0: Oremos. Oh Dios, que alegras el mundo con la resurrección de tu Hijo, nuestro Señor Jesucristo, concédenos por la intercesión de la Virgen María, su Madre, llegar a las alegrías de la eternidad, por el mismo Cristo nuestro Señor.
1: Amén.
0: Gloria al Padre, y al Hijo, y al Espíritu Santo. Ángel de Dios, que eres mi custodio, ya que la soberana piedad me ha encomendado a ti, ilumíname, guárdame, rígeme y gobiérname.
1: Amén.
0: Que el auxilio divino permanezca siempre con nosotros.
1: Amén.
0: Y la bendición de Dios Todopoderoso, del Padre y del Hijo y del Espíritu Santo, descienda sobre ustedes y les acompañe para siempre.
1: Amén.
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4: Lugar 10.
5: Hey, ¿qué tal? Muy buenas tardes. Estamos iniciando con este gran recorrido musical. Yo soy Monte Villalobos y espero que te encuentres de lo mejor. Prepárate, porque como bien sabemos, hemos llegado al tercer fin de semana de mayo. Y por supuesto, los movimientos no paran en la lista más importante de México y América Latina.
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5: Tenemos cuatro temas que escalan posiciones, cuatro que caen, un tema que mantiene su posición y una nueva entrada a la lista. Iniciamos con el tema que se estrena en el Top 10 y se trata de Harley y Guasón, una cumbia viral interpretada por Emiliano Aguilar, hijo de Pepe Aguilar, junto a Abby La Sensación, que ¿qué crees? Ya se ha convertido en tendencia en redes sociales. La canción utiliza a los icónicos personajes para representar una relación intensa, bailando al ritmo de cumbia, y ha tenido un gran impacto, superando ya los 2 millones de reproducciones rápidamente. ¡Oh my God! En la lista más importante de México y América Latina,
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5: te presento a Emiliano Aguilar y Abby La Sensación, con su tema Harley y Guasón.
3: Décimo lugar.
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1: Lugar 9. Seguimos disfrutando de este gran recorrido musical. Sí, estamos hablando de la lista más importante de México y América Latina.
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1: Así que continuando con los movimientos en el Top 10, ahora platicaremos de los temas que descienden posiciones. El primero que cae es Te Amo, de Josy Cuen, Jorge Medina y Calibre 50, que se desplomó 2 escalones para detener su camino ahora en el 9º lugar de la lista. Les cuento rápidamente que Josy Cuen y Jorge Medina se estarán presentando con su tour La Máquina del Tiempo. Eso será este viernes 22 de mayo en la Plaza de Toros Revolución en Irapuato, Guanajuato. En la lista más importante de México y América Latina,
0: el Top 10,
1: encontramos a Josy Cuen, Jorge Medina y Calibre 50 con su tema Te Amo.
2: Lugar

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1: Lugar 8.
2: Y después de haber escuchado ese tema tan, pero tan romántico, ahora continuamos con los movimientos en la lista más importante de México y América Latina. Ahora te presentamos el segundo tema que cae lugares en el Top 10. Y se trata de Somos Más, de Carlos Vives, Wisin, Emilia y Javi. Que, ¿qué crees? Descienden tres posiciones para instalarse ahora en el lugar número 8 de la lista. Como bien sabemos, ya estamos a pocos días de la inauguración del Mundial de Fútbol y te recordamos que el día de la apertura será el 11 de junio, donde los protagonistas serán México contra Sudáfrica. ¡Apoyar se ha dicho! En la lista más importante de México y América Latina,
0: el Top 10,
2: te presento a Carlos Vives, Wisin, Emilia y Javi, con su sencillo Somos Más.
0: Octavo lugar.

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11: Llega el momento de continuar y lo hacemos con nuestra primer novedad, que corre a cargo de Banda Los Sebastianes y Matiz, con su sencillo Por Salud Mental. Una balada de desamor que aborda la difícil decisión de terminar una relación tóxica o dolorosa, priorizando el amor propio y también la paz mental sobre la compañía sentimental. La canción explica que alejarse no es falta de amor, sino un acto de cuidado personal. En la lista más importante de México y América Latina,
3: el Top 10.
11: Escuchamos a Los Sebastianes y Matiz con su tema Por Salud Mental.

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1: Lugar 7.
2: Llega el momento de continuar y lo hacemos con este desfile musical en el Top 10. Sí, ahora te presentamos el tercer tema que desciende lugares. Presta mucha atención. Se trata de Los Dos Carnales y su sencillo Me Derrito, que cae 3 posiciones para instalarse ahora en el 7º lugar de la lista.
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2: Los Dos Carnales se presentarán este domingo 17 de mayo en la Feria de San Pascual Bailón en el Cerro Azul Veracruz. En la lista más importante de México y América Latina, te presento a Los Dos Carnales con su tema Me Derrito.
0: 7º lugar.

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1: Lugar 6.
2: Oye, si nos vas sintonizando, bienvenido, bienvenida a este gran recorrido musical. Y es que seguimos con los movimientos en la lista más importante de México y América Latina.
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2: Ahora hablaremos de los temas que escalan lugares. Sí, el primero de ellos es Bésame Diferente, de La Adictiva, que les cuento, sube 2 lugares y se instala ahora en la 6ª posición del top. Muy pendientes, porque La Adictiva se estará presentando este viernes 29 de mayo con su tour Entre Tragos y Pecados, nada más y nada menos que en los terrenos de la Feria de San Mateo Nopala, allá en Naucalpan, Estado de México. En la lista más importante de México y América Latina,
0: el Top 10,
2: te presento a La Adictiva con su tema Bésame Diferente.
1: Lugar 6.

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7: Lugar 5.
8: Después de haber escuchado este gran tema, vámonos con más. Y es que los movimientos no paran en el top 10. El segundo tema que sube lugares es Así Fue, de Majo Aguilar, que esta semana escala 4 posiciones para quedar instalada ahora en el lugar número 5 de la lista.
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8: Les cuento rápidamente que Majo Aguilar tiene programada una presentación el viernes 13 de noviembre y no es cualquier concierto, ¿eh? Porque se presentará en el Auditorio Nacional de la Ciudad de México y, en definitiva, tiene todo para llenarlo. En la lista más importante de México y América Latina, Majo Aguilar, con su tema Así Fue.
3: Quinto lugar.

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1: Lugar 4.
2: Muchísimas gracias por seguir en sintonía disfrutando de la lista más importante de México y América Latina.
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2: Continuamos con los movimientos en el Top 10. Ahora el tercer tema que sube lugares en la lista es Vuelve, de Ricky Martin, Los Ángeles Azules y Tini, que al escalar dos posiciones se instalan en el cuarto lugar del Top. Ricky Martin se estará presentando el viernes 19 de junio, nada más y nada menos que en Croacia, mientras que Los Ángeles Azules se presentarán el sábado 6 de junio en la monumental Plaza de Toros México de la Ciudad de México. En la lista más importante de México y América Latina, vuelve Ricky Martin, Los Ángeles Azules y Tini.
0: Cuarto lugar.

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1: ¡Oh, my God! ¡Qué rápido fue este recorrido musical! Y es que, ¿qué creen? Ya llegamos a lo más hot de la lista más importante de México y América Latina. ¡Sí! Son los tres temas que están marcando tendencia en el gusto de la gente. Esto es lo más hot del top. El cuarto tema que cae en lugares es San Charlie, de Javi, Esaú Ortiz y Alan Arrieta, que desciende un sitio para instalarse ahora en el tercer lugar de la lista.
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1: El X-Tour Javi se presentará el sábado 23 de mayo en el Auditorio GNP Seguros en Puebla. En la lista más importante de México y América Latina, encontramos a Javi, Esaú Ortiz y Alan Arrieta con su tema San Charlie.
0: Tercer lugar.
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4: Y ahora sí, llega el momento de presentarte nuestra segunda novedad. Presta mucha atención porque corre a cargo de Bruno Mars y su sencillo Lo Arriesgo Todo. Les cuento que este lanzamiento marca una nueva etapa para el cantante, quien ha decidido ofrecer a su público una versión completamente en español, conservando el estilo romántico y también la esencia melancólica que caracteriza la canción original. En la lista más importante de México y América Latina,
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4: escuchamos a Bruno Mars con el tema Lo Arriesgo Todo.

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1: Lugar 2.
2: ¡Wow! ¡Qué gran tema que vamos a escuchar definitivamente! Pero, ¡ey! El que viene a continuación, ¡wow! ¡Te va a encantar! Y es que continuamos con lo más hot de la lista más importante de México y América Latina.
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2: El cuarto tema que escala lugares es Imposible, de Grupo Frontera y Silvestre Dangond, que sube una posición para colocarse ahora en el sitio número 2 de la lista. Les cuento que Grupo Frontera se presentará en la explanada del Estadio Luis Pirata Fuente, esto en Boca del Río, Veracruz, este domingo 17 de mayo. En la lista más importante de México y América Latina.
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2: Imposible, Grupo Frontera y Silvestre Dangond.
0: Segundo lugar.

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1: Muy, pero muy buenas tardes a ti que nos vas sintonizando y por supuesto también a todos los que estamos disfrutando de este gran recorrido musical. Llegó el momento de ponernos de pie. Llegó el momento de emocionarnos más que nunca. Y es que hemos llegado al momento que todos esperábamos. Es el tema más hot de la semana. El tema estelar de la lista más importante de México y América Latina. Y es que por segunda semana consecutiva, el sencillo Todo lo fue de Lenin Ramírez, ¿qué crees? Se mantiene lo más alto de la lista y con muchas posibilidades de continuar con su reinado. ¿Será que sí? Por otro lado, les cuento rápidamente que Lenin Ramírez tiene programada una presentación el jueves 27 de agosto en la Arena Ciudad de México, donde compartirá escenario con el Commander y Fidel Rueda. Lista más importante de México y América Latina.
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1: Y en el lugar número 1 encontramos a Lenin Ramírez con su tema Todo lo fue.
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0: muchísimas gracias por su sintonía, por haber disfrutado juntos de este gran recorrido musical que fue
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0: Nos estaremos escuchando en una próxima emisión. Mientras tanto, cuídate mucho, pórtate bonito y no dejes de sintonizar la cadena Cristal en tu frecuencia favorita. Yo soy Monty Villalobos y me despido en 3, 2, 1. Bye.
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0: Hola, ¿qué tal? ¿Cómo están? Buenas tardes. Un placer enorme saludarles en este domingo, domingo 17 de mayo. Estamos listos para platicar contigo como cada domingo y yo saludo a Monty Villalobos en la operación técnica y producción. Hablaremos de varios aspectos, de varias cosas interesantes, así es de que quédate conmigo. Ya pasamos 10 de mayo, ya pasamos Día del Maestro. Y bueno, pues la verdad es que ha habido muchas fiestas en este mes bonito del mes de mayo. Vamos a nuestra primera pausa y regresamos.
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0: Aquí estamos contigo en el domingo y bueno, pues yo quiero hablar de cosas curiosas, de cosas increíbles que suceden en general en el mundo. ¿Sabías, por ejemplo, que las abejas pueden detectar explosivos? Tienen un sentido del olfato tan agudo como el de los perros y pueden ser entrenadas para identificar sustancias químicas. ¿Qué te parece? Un dato muy interesante. Vamos a la pausa, regresamos.
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1: 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La 1:30 de la tarde.

0: Estamos contigo, saluditos a todos los que están escuchándonos por carretera, como cada domingo hay mucho tráfico, pero aquí les vamos acompañando con buena música, buena programación, todos los amantes del volante. Otro dato curioso, el tic-tac del reloj, originalmente los relojes no hacían ese sonido, se volvió una característica del diseño para que el usuario supiera que el mecanismo seguía funcionando, el famoso tic-tac, ¿verdad?, del reloj. Interesante, vamos a la pausa y volvemos.
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0: Síganos allá en la Unión Americana, www.radiocristal.mx. Seguimos con los datos curiosos e interesantes. Continuamos contigo, regresamos. Las vacas tienen mejores amigas. ¿Por qué? ¿Sabías que las vacas se estresan mucho, significativamente, cuando son separadas de sus compañeras favoritas? Es decir, en las manadas de vacas hay vacas que tienen sus amigas, se llevan con ellas, y cuando las separan, las vacas andan muy estresadas. También las personas, cuando nos separan de un amigo o de una amiga, pues nos estresamos enormemente. Vamos a la pausa y volvemos.
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0: Uy, qué alegría estar contigo en este dominguito, domingo 17 del mes de mayo. Ya están llegando las lluvias, ya se está regularizando la temperatura con estas lluvias que están cayendo, afortunadamente. Bueno, pues el corazón de una ballena azul es tan grande que un ser humano podría nadar a través de sus arterias. Eso me parece increíble, el corazón de una ballena azul. ¿Qué te parece? Bueno, pues, sin duda alguna, algo que estamos aprendiendo en este domingo, los datos interesantes y la buena música en tu estación. Regresamos.
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0: Continuamos contigo y seguimos con los saluditos para todos los municipios del sur del Estado de México, Iztapan de la Sal, Zacualpan, Tonatico. Saludos a la gente de Almoloya de Alquicías, de Sultepec. Y bueno, tengo otro dato curioso, muy curioso. La luna huele a pólvora. Así lo descubrieron los astronautas de las misiones de Apolo al regresar al módulo lunar tras sus caminatas espaciales. Pues la luna tiene ese olor, según dicen estos astronautas, un olor intenso a pólvora. Vamos a pausa, continuamos.
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0: Y bueno, pues saluditos con mucho gusto a todos ustedes, amigos del Santo Desierto del Carmen, los amigos de Ixpuchiapan, los amigos de San Nicolás, de toda esta zona del municipio de Tenancingo, de Tepexingo, de Acaxingo. Bueno, pues seguimos con los datos curiosos. El encendedor se inventó antes que los cerillos, ¿sabías esto? Bueno, pues el primer encendedor fue creado en 1823, mientras que los cerillos pues fueron creados en 1826. 3 años antes fueron inventados los encendedores, hoy tan comunes. Vamos a una nueva pausa y tenemos más.
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0: platicando, conversando. Para muchos ya la hora de la comidita, ustedes que están en casita, gracias por estar siempre en sintonía los domingos, qué agradable estar con todos ustedes. Tengo otro dato curioso, tu nariz siempre está a la vista, el cerebro simplemente elige ignorarla a través de un proceso llamado atención selectiva. Fíjate, eso es muy importante, un dato, el cerebro, que es la máquina perfecta del ser humano, nos ayuda a esquivar justamente el que estemos viendo siempre la nariz. Si no, imagínense, nos haríamos como berequitos, ¿verdad? Estar viendo siempre la nariz. Vamos a pausa y regresamos.
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0: Ok, continuamos contigo. Fíjense, las huellas dactilares de los koalas son tan parecidas a las de los humanos que han llegado a confundir, a confundirse las huellas dactilares de los koalas, ese precioso animalito, confundirse con las de los humanos. ¿Qué te parece? Bueno, pues también muy interesante. Volvemos.
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0: aquí estamos contigo, llevadita, Monte Villalobos, llevadita. Aquí seguimos, seguimos. La montaña más alta del mundo, ¿cuál es? Pues ya sabemos, el Everest. No, no, pero ¿qué crees? No es la montaña más alta. Si se mide desde la base hasta la cima, el volcán Mauna Kea en Hawái le gana al Everest. ¿Qué te parece? Así es de que todo mundo pensamos que es el Everest, pero no es así. Vamos a la pausa y continuamos contigo.
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0: aquí seguimos, muchísimas gracias a todos ustedes amigos que están en sintonía, muchas gracias. Bueno, pues tenemos otro dato interesante, la miel nunca caduca, la miel es una de las pocas sustancias que nunca caducan. Se han encontrado frascos de miel en tumbas egipcias desde hace más de 3.000 años y todavía es comestible. ¿Qué te parece? Interesante. Vamos a pausa, regresamos.
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0: Ay, ay, ay, gracias, gracias por seguir con nosotros. Bueno, pues muchas gracias en este mes de mayo tan bonito, tan agradable. Seguimos en este domingo. Fíjense, un día en Venus es más largo que un año en la Tierra. Así de fácil y de sencillo. Así, pues Venus es un planeta tan conocido, tan misterioso, pero un día es más largo que un año en la Tierra. Interesante. Y yo aprovecho para decirle gracias a Monte Villalobos en la operación técnica y producción. Tu grito. Vámonos a comer y nos escuchamos un poquito por la noche. Vámonos, adiós.
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0: Excelente tarde, ya estamos de regreso en este domingo, día de plaza, día de mercado, de bastante movimiento, temperatura agradable. Y el día de hoy, bueno, pues saludando a Monty Villalobos. Hola Monty, un ratito de aquí hasta las 7. A las 7 tenemos Solo para Enamorados. Tengo mensajes de una buena vez, vamos a leerlos. Andamos cargaditos de mensajes, ¿eh? Andamos cargaditos. Familia Fuentes, señora Petra, dice Chava para el señor Ismael Amaro Vargas, mi compadre. Estuvo cumpliendo años en la semana de parte de toda su familia acá en Villa Guerrero. ¡Feliz domingo! 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

0: 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Ahora 4:21.
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0: Repórtate con nosotros. El próximo 28 vamos a tener un regalo muy especial para la reina de la Casa Mayo. En modo aniversario, a toda la gente que estuvo en el evento el pasado 14 de mayo, gracias, gracias, muchas gracias. Un momento que se queda guardado ahí en la mente y en el corazón. Nos vamos a la pausa. Te platico en un ratito de qué promoción tenemos para el 28 de mayo, porque tenemos un regalo muy especial para mamá.
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0: Seguimos en el mes de mayo, en el mes para saludar y festejar a Papachara, a la reina de la casa. Y lo vamos a hacer de una manera fenomenal. 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Vamos a regalarle un tocador modelo Vanity. 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Hay que dejar los datos de mamá, datos completos, a este número. 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Ahí hay que dejar los datos de mami, ¿ok? Nosotros nos vamos a la pausa.
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0: En esta tarde de domingo, deseando lo mejor para los que están con nosotros en el 104.9 de descanso, ¿verdad? ¿Qué tal? Fin de semana largo. Vamos a descansar porque nos espera una gran semana que sin duda será buenísima en todos los sentidos. Vamos a platicar un poquito de cómo reconocer los logros de los demás. Reconocer los logros implica valorar el esfuerzo de manera genuina, específica y oportuna, ya sea verbal, por escrito o públicamente. El día de hoy vamos a reconocer los logros de los demás. ¡Feliz domingo! 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

0: ¿Cómo reconocer los logros de los demás? Esas acciones clave que incluyen celebrar pequeños triunfos. Vamos a expresar el día de hoy la gratitud, concretando, por supuesto, por ese trabajo que han hecho. Felicitar a los demás por esos logros. El momento, vamos a felicitarlos en el momento. Vamos a fomentar una cultura de aplauso. Te aplaudo porque has hecho las cosas bien. Te aplaudo porque te fue genial. Te aplaudo porque poco a poquito has hecho las cosas muy bien. Reconocer el día de hoy los logros de los demás. Vamos a la pausa.
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Ya tenemos las 5:26.

0: Tengo mensajes, el 714-140-7707-08. Saludos para la familia Estrada hasta Zacango, Villaguerrero. Zacango la Baja. Hola, hola para la maestra Itzel. Tuvo días de descanso. ¿Su día cuándo? El viernes, el pasado viernes. ¿Y qué tal? Mucha fiesta, ¿verdad? Saludos a la maestra Itzel allá en Zacango. Un abrazo. Le deseamos que siga el éxito, todo el éxito del mundo. A toda mi gente de aquel lado en Zacango, deseando la mejor de las tardes. Vámonos a la pausa.
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0: Con mensajes de este lado, mi querido Jesús Herrera dice: Chava, mándale saludos a los de la Ciénega Tenancingo, para Cintia Alejandra de parte de su esposo, muchas felicidades, dice, apenas pasó el día de la enfermera y la queremos orgulloso siempre, como todos los días. Dice: Chava, para la señora Patricia, señora Patti, a la familia Lara Sandoval, ella estuvo cumpliendo años de parte de sus nietos, de sus hijos, y hoy domingo escuchando acá en San Antonio el Picacho. ¡Ay, muy bien! Sigan consintiendo a esta hermosa señora Patti, saludos, excelente tarde.
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0: Estamos platicando el día de hoy de reconocer esos logros que tienen los demás. Hay unas formas efectivas para que se den cuenta de que los estás apreciando y de que estás reconociendo. Vamos a tratar de ser específicos y sinceros. En lugar de, buen trabajo. Mejor vamos a detallar qué hicieron bien, qué impacto se tuvo. Por ejemplo, vamos a decir gracias por tu dedicación, gracias por esos datos que le pusiste a esta situación que funcionó bastante bien. Oye, qué bueno que cerraste el trato. Vamos a tratar de ser específicos y sinceros para reconocer los logros de los demás.
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